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0: mija, y tengan cuidado.
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0: Por supuesto.
2: Juguemos al juego que nos enseñó el abuelo.
1: Ay, sí, juguemos, sí.

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0: Ay, bueno, ahora
1: vamos a ir
0: rapidísimo. Bueno,
2: para que lleguemos hasta el cielo, pero bien rápido.
0: Bueno, listos ya.

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2: Uy, Chontaduro.
0: Llegó. Vamos a comer Chontaduro, vamos. A ver, Chontaduro.
3: Llegó seguro.
0: Llegó seguro.
3: Que vendió también el que trae.